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1: Bueno, de todo el repertorio, el inmenso repertorio de canciones que tienen los Panchos, hay dos títulos que están grabados en el consciente y en el inconsciente de Rafael Basurto. Uno es Obsesión. Cuando Rafael Basurto tenía 8 años y descubrió a los Panchos, que ya llevaban muchos años funcionando, pues él quiso ser Pancho. Una ilusión que hemos tenido mucho, pero no se nos ha cumplido. A él se le cumplió. Tuvo que estar esperando bastante. Chucho Navarro lo llamó un día y le hizo la pregunta del millón. Y le dijo, oye, ¿tú quieres estar en los Panchos? Y Rafael Basurto dijo una frase que ha pasado a la historia, una frase lapidaria. Dijo aquello de, si tú me dices ven, lo dejo todo. Bueno, ese mismo año fichó con la CBS y aquí lo tenemos dispuestos a seguir cantándonos con la voz de los Panchos, Basurto.
2: Muchísimas gracias. Gracias, muchachos, qué amables. La verdad me siento muy honrado de estar con ustedes, con este Murcia tan querido y tan admirado por nosotros desde hace muchos años, y lo sigo admirando cada día porque veo caras nuevas, amigos nuevos, niños nuevos, se ve que no descansan con nuestros boleros. Y ahora, bendito sea Dios, sí, y ahora los muchachos aquí con de los parramboleros que nos hacen levantar el espíritu, la verdad, qué bueno, ¿no? El bolero siga funcionando en los corazones de toda nuestra gente, de todos nuestros amigos, de todos los románticos, sobre todo de todos ustedes. Muchísimas gracias, mil felicidades para boleros, que no sean 10, que sean 50 años y que lo festejemos juntos, porque ustedes lo merecen. Muchísimas gracias. Muchas gracias, visita, director. Bueno.

La verdad, ¿quién no se pone romántico con los muchachos?

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Y a nuestra línea WhatsApp 34 633 32 686 llegan los mensajes minuto a minuto de todos nuestros oyentes por este universo romántico del bolero en Radio Tiempo de Boleros. Y así lo hizo Guillermo desde Buenos Aires. Susana, apenas llego a la oficina, sintonizo Radio Tiempo de Boleros. Gracias, Guillermo. Laura y desde Bolivia, La Paz, Bolivia, aquí en nuestro restaurante, siempre sintonizado Tiempo de Boleros. Bueno, gracias a todos. Y Carlos desde Miami, le gustaría escuchar Luna por Ana Gabriel. Alguna vez leí del filósofo Gerrit Lampón que la luna, si tú la miras, tiene respuestas.

Y siguen llegando los mensajes. Jorge Peña desde México, Laura Gutiérrez desde Ecuador. Gracias igualmente y mucho más para ustedes.

0: Así es, el amor merece lo mejor para nuestra vida. Debemos ser sinceros al evaluar los costes que tiene lograr lo que anhelamos. Y si logramos el amor, bienvenido.
1: El amor, todo puede arreglarlo.
0: Claro que sí, don Rafael Basurto Lara. Y no hay nada más que hablar.

Y si recién nos sintonizas, te decimos que somos Tiempo de Boleros, siempre, siempre junto a ti. Y que para comunicarte con nosotros puedes hacerlo a través de nuestro correo electrónico románticos@tiempodeboleros.com. Ahí envíanos los mensajes que quieras y el bolero que quieras escuchar.

Y siguen llegando los mensajes de felicitaciones que tanto, tanto agradecemos. Sonia y Alejandra desde San Juan de Puerto Rico. Felicidades, Susana. Muchísimas gracias para ustedes también. Juan Carlos y Andrea desde Buenos Aires. Con mucho amor. Gracias por todo lo que nos escriben. Llega Gilberto Santa Rosa en este bolero impresionante. Necesito un bolero.

nos escribe a románticos@tiempodeboleros.com Lucrecia desde Río de Janeiro y nos dice: Susana, compartimos un ritual para recordar una vivencia sencilla y extraordinaria.

0: Espectacular bolero, Abrázame así, del autor Mario Clavel, nuestro querido Mario, que desde Argentina escribió tantas, tantas bellas letras.
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0: Eso es lo que nos tenemos que llevar, la bendita locura de amar.

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De Cacho Castaña, un cantante y autor argentino, El Último Café, la voz, la grandísima Floria Márquez desde Venezuela.

tiempo de boleros del hemisferio norte, del hemisferio sur, que hay 4 horas de diferencia en todo lo que es el continente europeo y América del Norte. Argentina, Uruguay, Colombia, Ecuador, Venezuela, Brasil, San Juan de Puerto Rico, que todos allí nos están escuchando y compartiendo con nosotros.

y cultivar y cosechar alegría para nosotros, para los que están cerca y también para los que no lo están tanto, porque todos tenemos la misma necesidad y el mismo deseo de sentirnos plenos y amados.

Y continuamos en Tiempo de Boleros durante 24 horas, porque así somos, 24 horas junto a ti. Y no nos vamos, así que puedes seguir disfrutando de los mejores boleros a través de Tiempo de Boleros. Un beso. Aquí continuamos, ¿eh? No te muevas de ahí.

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2: Les habla Alberto Ángel el Cuervo y quiero enviarle un saludo muy especial a mi querida amiga Susana Saibene por llevar de esta manera tan deliciosa la programación de la estación Radio Tiempos de Boleros. Esto es un motivo de regocijo para todos porque gracias a la música que Susana maneja tan atinadamente, podemos escuchar Radio Tiempos de Boleros y abrir el corazón al romance. ¿Hay alguna otra razón de la existencia? Reciban un abrazo desde México.

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1: Un cálido saludo y un abrazo muy cordial desde Puerto Rico, desde su servidor Dani Rivera, y espero que tengan mucho éxito, como parece que lo van a tener con esta modalidad y esta forma de Tiempo de Bolero. Nos parece que hay una necesidad de que un público sienta su canción, sienta su canción preferida a través de este género tan hermoso y romántico como es el bolero. Así es que de parte de este servidor, Dani Rivera, de Puerto Rico, a Tiempo de Bolero y todos los oyentes, un abrazo muy querido.

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1: ¿Sabes? Para mí es un motivo de gran placer haber estado con ustedes aquí, Susana, en Tiempo de Boleros. Y yo espero que este mensaje llegue a todos los que nos escuchan y que los toque un poquito, porque mientras el bolero exista, el amor sí va a seguir existiendo. Y yo creo que lo más importante en la vida, todos los seres humanos lo que tenemos que tener es, primero que todo, amor. Amor por todas las cosas que nos rodean, porque Dios nos regala tanto y tanto, y a veces no nos damos cuenta de las cosas lindas que Dios nos regala cada momento, cada día, y debemos aprovecharlas y seguir adelante en unión y en paz todos los seres humanos que hemos nacido en este mundo, que para mí no hay ningún país, sino todos los países es uno solo. Lo que sí yo pienso es que son segmentos, y esos segmentos Dios los unió y le llamó mundo. Que Dios los bendiga, gracias por esta oportunidad, y que siga teniendo el éxito tan grande que Tiempo de Boleros ha tenido y espero que siga teniendo en adelante.
2: Gracias, Ramoncito. Un abrazo. Chao.

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Julio Jaramillo nació en Guayaquil, Ecuador, en 1935, cantante ecuatoriano, por supuesto conocido con los apodos de El Ruiseñor de América y Mr. Juramen. Es considerado el mejor cantante ecuatoriano de todos los tiempos, tanto que muchos en Ecuador consideran a este cantante como uno de los símbolos de la identidad nacional. Junto a su hermano Pepe, con la oposición de su madre, comenzó a cantar en casa del músico Toapanta y también realizó estudios en la filantrópica. De adolescente trabajó en una zapatería y como barnizador de muebles, pero no dejaba de cantar. Otro ejemplo de lo que siempre hemos mencionado, de que muchos de los intérpretes y artistas y compositores han hecho otras cosas mientras hacían lo que realmente les gustaba.

A los 17 años, Julio Jaramillo ya era algo conocido por su hermosa y cálida voz, hasta participó en programas de radio. También se unió a dos amigos y salían por los pueblos a cantar, pero muchas veces se vio en la situación de volver a barnizar muebles para vivir. Qué cosa, ¿no? Bueno, aquí hay una parte de su vida que fue bastante turbulenta, ¿no? Sobre todo con mujeres y por desacatos, vaya. Se casó 5 veces y se le declararon 28 hijos. Ah, bien prolífico el hombre. Nunca negó su país de origen. Era muy generoso y derrochaba bastante su dinero con amigos. La bohemia, el parrandeo y todo eso estaba todavía dentro de Julio Jaramillo. Bueno, regresa a Ecuador en 1975, un tanto cansado y envejecido. Cuando Julio murió, el público lo consideraba un buen cantante, pese a que su voz se había apagado bastante.

Lo llamaban el gran bohemio dominicano, el hombre que con su voz, su piano y sus canciones deleitó a los enamorados que gustaban bailar el bolero apasionadamente. Julito Deschamps, el vampiro romántico. Julito Deschamps, aquí en Tiempo de Boleros.

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También puedes votar por el bolero que más te guste. Un primero de noviembre de 1922 nace Ángel Santos Colón Vega. Santitos Colón, simplemente. Allí, en Sabana Grande, Puerto Rico. Poseedor de una de las voces más raras, melodiosas y refinadas que haya conocido el cancionero antillano en cualquier época. Santitos Colón aseguró entre los mejores boleristas puertorriqueños de todos los tiempos.

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2: Le voy a contar algo, Saibene.
3: ¿Qué?
2: Cuando uno inicia una relación, todo es hermoso, ¿cierto?
3: Parece.
2: No lo va a negar.
3: No. ¿Qué temitas, Hollander, eh?
2: Comienzo, los días son brillantes, el momento es eterno y el amor y el primer beso es el mejor que te han dado en tu vida. Pero, y yo siempre traigo unos peros a todo esto. Estos sentimientos, bueno, pero tengo que ser así, a veces la realidad supera la ficción. Estos sentimientos van pasando con el paso del tiempo, obviamente, sí. Y aparecen lo que llamaríamos las verdaderas personalidades.

0: Porque como dije una vez, nunca se deja de conocer a su pareja o a la persona que está enfrente.
1: El verdadero fondito de cada uno, ¿no?
0: Claro, evidentemente nadie es perfecto y hay que ser consciente de eso, obviamente. Pero las mujeres, y me van a tener que disculpar, señora, señorita.
1: Me tengo que ir.
0: Están escuchándonos. Hay formas de espantar al novio. Y yo le voy a contar algunas formas de que no deben hacer para no espantar al novio.
1: A ver.
0: Al novio, no al esposo, ya sería diferente porque el paso ya se dio, pero vamos a hablar del novio.
1: Claro. Perdón, usted le está hablando a las solteras, a las que están solas.
0: O las que tienen un novio ahí.
2: El bar.

importante la excesiva inseguridad. Yo entiendo que a veces las mujeres se sienten inseguras y buscan en su pareja se levanten, le levanten el ánimo y todo eso. Hay que recordar que cuando un hombre está con una mujer y viceversa, es porque ha visto algo interesante en esa persona y algo hermoso, y no hace falta que se lo diga 20 veces por día. Yo creo que el exceso de inseguridad es nocivo. Ay, decime que me querés, porque yo necesito que me digas que me querés. Ay, déjelo así, déjelo tranquilo, porque si le va a estar todo el día encima, hay muchos hombres, y yo me incluyo, que no nos gusta que la mujer esté encima de uno.

0: Hay muchas mujeres que les gusta estar encima, con el manoseo, en el buen sentido lo digo, ¿eh? Y besuqueo, ahí hay hombres que eso, no es que no les gusta, pero todo lo que es excesivo es nocivo, desde mi punto de vista. Firma David Holland. Otros miran, este tipo es un tonto, no sabe lo que le tuvo, no tuvo éxito en su vida con las mujeres, lo cual voy a negar absolutamente.
1: Con cuatro matrimonios.
0: Es verdad, eso no hay que tener, hay que entender que cada uno está con cada uno por un motivo. ¿Es verdad o no?
1: Sí.
0: ¿Usted es muy besuquera? Sí, muy de estar colgada todo el día.
1: No, para nada. Quizás ni poco ni nada.

0: ver, yo lo que usted está diciendo lo entiendo desde un contexto tal cual lo plantea, que es la inseguridad en sí mismo o sí misma, ¿sí? Cualquiera de los dos aspectos ofrece este cuadro que acaba de decir, tanto un hombre inseguro como una mujer insegura. No es solamente de las mujeres.
1: No, no, está
0: ¿Usted
1: bien.
0: por
1: Vamos a
0: qué?
1: hacerlo de los dos sexos. Está bien. Que me
0: Vale.
1: perdone. Te tiene razón.
0: Vale, entonces vamos a plantearlo desde los dos contextos, ¿eh? Y es así, un hombre pesadito o una mujer pesadita cansa, ¿sí? Porque la inseguridad que tiene tanto uno o el otro sobre el otro hace que sature una relación o
1: Exacto.
0: la ahogue, ¿sí? Y honestamente, bueno, es un conducto negativo para lograr afianzar algo. Normalmente eso se quiebra en la mitad del camino seguro. No hay nada más hermoso para mí, ¿eh? Para mí, no hablo como profesional, para mí estas relaciones que se dan, que te doy y que te quito, la hace muchísimo más atractiva. Digamos que existe esa comunión, se sabe que existe, pero el no estar pegado al otro hace que la relación sea más atractiva.
1: Eso a mí me gusta, eso está bien.

0: Pero por eso digo, bueno, no hay que pensar tampoco que en castillos y en príncipes azules, esas cosas no existen. Hay que ver la realidad.
1: Claro, que no tienen nada que ver con ser cariñoso o cariñosa, ¿eh? Este plano se puede dar perfectamente sin estar pegado al otro y demostrando y agobiando y ahogando al otro.
0: Exacto, exacto. Eso está bien.

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1: Los mensajes que recibimos a través del Facebook son muy interesantes. Obviamente el Facebook es un medio social para comunicarse y Tiempo de Boleros tiene su página en Facebook donde usted se manifiesta con sus dichos y sus palabras, y lo cual es elocuente, bonito y hermoso. Hay mucha gente que nos escribe. Sería interminable la lista que tenemos, pero vamos a nombrar algunos y lo vamos a ir nombrando mientras pasan los años de Tiempo de Boleros.

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Bueno, todos saben que Armando Manzanero es un distinguidísimo músico y poeta que tiene en su haber una producción impresionante de canciones conocidas internacionalmente y que, por supuesto, han sido interpretadas por cantantes de la talla de Frank Sinatra, de Tony Bennett, de Elvis Presley. Justamente este último hizo él mismo la traducción al inglés de Somos Novios, y también de Frank Purcell, Ray Conniff, Andrea Bocelli, Luis Miguel y muchísimos, muchísimos más. Creo que no hay cantante de boleros que no haya interpretado a Armando Manzanero y que lo quiera interpretar, como esta versión que ahora escuchamos.

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0: Una pregunta bien cortita. ¿La amistad sin haber vínculo amoroso existe para usted?
1: Hija mía, no cometamos el error de enamorar.
0: Marco Antonio Muñiz en Amiga Mía, de Aldemaro Romero.

Eugenio Zavalía escribió una biografía sobre Olga Guillot y en ella dice: su sello personal es el dramatismo y la sinceridad que le imprime a sus apasionantes interpretaciones. He aquí, quizás, la clave de su éxito y de su permanencia en el medio, ya que se considera como la creadora de una auténtica escuela interpretativa. Y es así. ¿Cuántas cantantes la imitaron? ¿Cuántas trataron de igualarla? Pero la Guillot fue única.

Y a la hora de hablar de Tito Rodríguez, falta y falta tiempo, porque hay mucho que decir. Era conocido por su voz aterciopelada, que interpretaba tanto los temas suaves como los rápidos, con una destreza delicada que le daban un don muy especial.

creer que celos tontos nunca más podrán vencer cuando se quieren el hombre y la mujer.

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No solo fue un gran cantante Bobby Capó, sino también un excelente compositor. De su autoría es Piel Canela, y que nadie interpretó como él. De su autoría son además Sin Fe, conocido también como Poquita Fe, Dime Que Sí, Dime Que No, y muchos temas más. Fue uno de los emigrantes de Puerto Rico que integraron una colonia latina en Nueva York durante la Segunda Guerra Mundial, y de la que surgieron grandes estrellas del bolero como Rafael Hernández y Pedro Flores, entre otros. Bobby Capó fue ídolo en Cuba y en toda América Latina en la década del 40. Época de oro del bolero.

Sí, un saludo muy cordial de parte de Wilson Torres, de Los Hispanos, a Susana y a todos sus radioescuchas del programa Tiempo de Bolero. Nos sentimos muy contentos de poder dirigirnos a ustedes a través de estos micrófonos y esperamos que nuestra música les agrade. Gracias.

Carlos Alberto Sánchez Ramírez nació en Colombia el 30 de enero de 1974, conocido por su nombre artístico, Charlie Sa. Es un cantante colombiano de boleros. Se inició en el mundo de la música cuando tenía 12 añitos. Lleva ya 10 producciones de boleros, pero les contaremos más en otros programas de Charlie Sa. Por ahora, lo escuchamos en este popurrí de boleros.

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1: Estaba grabando en España un programa de televisión con un queridísimo amigo, también muy querido en España, y en Raúl Matas. Su programa se llamaba Pianísimo. Y tuvimos que hacer una pequeña pausa para esperar que terminara el decorado. Yo vi un piano que estaba solo en el estudio e imaginé una historia de un señor solo en un lugar donde había un piano que desgranaba melodías. Había una silla vacía enfrente y este señor se encontró con un fantasma romántico al que le dijo: brindo por ti. Hizo poner una copa frente a esa silla y le dijo: brindo por ti, por las horas de amor que te di. Así nació aquella noche, España, esta canción: brindo por ti.

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0: Bienvenidos a Susana y tú, a los nuevos oyentes que llegan día a día a Radio Tiempo de Boleros.
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0: Siempre buscamos que el amor se presente en forma de bolero, o al lado de un bolero, o junto al bolero. Pero lo cierto es que en la conquista todo se resuelve con una mirada, o con una sorpresa, o con la demostración de que te gusta mucho esa persona con la que sueñas. Y allí es donde consolidamos la fuerza del amor.
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0: En Susana y tú comenzamos con Alex de Castro, en este bolero, qué sorpresa encontrarte. Un bolero que asume que desea amar y que te enamora, porque siempre debemos creer en el amor, aunque cueste, después de una caída. Qué sorpresa encontrarte, al fin supe que yo no te inventaba. Comenzamos.

románticos@tiempodeboleros.com, nuestro correo electrónico para que puedas enviar tus mensajes o el bolero que quieras escuchar. Nuestra línea WhatsApp 0034-630-332-686. Llega Alberto Vázquez, de José Antonio Méndez, por nuestra

0: y dejábamos un bolero hermosísimo en la voz de Alberto Vázquez y del autor José Antonio Méndez, Por Nuestra Cobardía.
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mi querida Susana, pues qué más que desearles toda clase de parabienes y que tengamos mucha salud, mucho trabajo y mucha felicidad. Para todos ustedes, con mucho cariño desde México, el tenor Mauro Calderón, deseándoles todo lo mejor. Un beso.

Y sin dudas hay autores y compositores que han dejado una estrella gigante en el mundo del bolero. Y me refiero a Rafael Pérez Botija García, que nació en Madrid, España. Él es arreglista, director, productor y compositor de múltiples éxitos que lo posicionan como uno de los creadores más importantes de la canción hispana. Entre sus intérpretes más destacados se encuentran José José, quien hizo suyo diversos temas de la autoría del maestro Pérez Botija, casi convirtiéndolos en canciones inolvidables, icónicas, que lo colocaron en los primeros lugares de la lista de la popularidad en Latinoamérica. Otra cantante que también hizo una gran presencia en las canciones del maestro Botija fue Rocío Dúrcal. Y entre tantas podemos mencionar de sus canciones Por una sonrisa, Desesperado, Soy así y payaso, Me importas tú. Esta canción que vamos a escuchar en la voz de Rocío Dúrcal, que también popularizó La gata bajo la lluvia, entre otras canciones del maestro. Y Bailemos otra vez, que también fue una canción que hizo tan popular Luz Esther Benítez. Luego la escuchamos. Vamos a escuchar Jamás te dejaré, la voz Rocío Dúrcal.

El señor Pérez Botija, Rafael Pérez Botija, una inspiración que dejó una musa en su muñeca, en su inspiración al escribir estas canciones. Por lo que respecta al proceso creativo del maestro Rafael Pérez Botija, existen diferentes métodos para componer, decía él. Sin embargo, la inspiración, esa idea que aparece de golpe, existe, pero tiene que ser estimuladísima y canalizada de diversas maneras. Y así este señor, que muchísimos intérpretes han grabado sus canciones, nos deja en las voces de Rocío Dúrcal, Jamás te dejaré, y en la voz de Luz Esther Benítez, Única. Genial, Lucecita, en Bailemos.

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Y saludamos a nuestros oyentes allí en México, en España, en Puerto Rico, en Buenos Aires, Argentina, y bueno, y Córdoba, Argentina también. Colombia, allí por el Pacífico, que también en todo lo que es California tenemos muchos oyentes. En Venezuela, Honduras, Uruguay. En Italia, en Chile, en Nueva York. Saludamos a Larry, que se ha comunicado a través de nuestra línea WhatsApp desde Boston. A Armando desde Jujuy, en Argentina. A Mariana desde Buenos Aires. A

0: La Espinita se escribió en el año 1932. Su autor, Nico Jiménez.
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0: Vamos a escuchar a David Bustamante desde España, en este bolero del autor Álvaro Carrillo, La Mentira.

Y desde Colton, California, se comunicó Mónica Mendoza Kyle. Querida Susana, ¿me podrías conceder una canción por Carlos Mejía? Sus letras son hermosas. ¿Qué tal, divina tú? Gracias, te escucho desde Colton, California, para ti.

Y saludamos a nuestra audiencia favorita de este mundo de románticos del bolero. A los que ya están sintonizados, les damos la bienvenida. Y a los que recién lo hacen, pues aquí estamos junto a ustedes. Y volamos por este universo, atravesando océanos, montañas, ríos, con nuestra radio Tiempo de Boleros. Con vida y nostalgia, con amor, con pasión. Raquel Sosaya, en este bolero con el alma, en los

Por supuesto que sí, gente bonita, gente bohemia, gente romántica. Qué bendición estar unidos por la música, en donde nos damos cuenta que no hay idioma, que no hay frontera, que si nos gusta, nos gusta, que si nos vibra, nos vibra. Para mí es un verdadero privilegio poder estar llegando a todos los lugares que se escucha este programa y demás. Muchísimas gracias, de verdad. Soy José Joel y esto es Radio Tiempo de Bolero. Ahí les dejo esta canción que espero sea de su agrado. Un beso grande y bendiciones.

para comunicarte con Susana y tú y con toda la radio durante 24 horas, puedes hacerlo a románticos@tiempodeboleros.com. Casi doy mi correo electrónico. O a nuestra línea WhatsApp 0034-630-332-686. Llega Mijares con Pedro Infante. ¿Qué te ha dado esa mujer?

todo el equipo de Tiempo de Boleros te desea abras tu corazón al amor, a la armonía y a la paz en esta maravillosa tierra.

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1: Y hoy en especial quiero saludar a toda nuestra gente que nos sigue en nuestra página, en las redes sociales, en nuestra página de Facebook, Radio Tiempo de Boleros. Y saludamos a María Teresa, a Elizabeth Jaros, a Elida Castro, a Yolanda González, a Rosita, a Maite González, a Marta Constantini, a Emilio Hernández Guerrero, Carmen Lucía Ortiz Medina, Emi Lourdes Pérez. Es que son tantísimos, cientos, y de a poco vamos a ir saludándonos. Igualmente, gracias siempre por estar ahí compartiendo Radio Tiempo de Boleros y acompañándonos en las redes y participando. Llega René Álvarez con este bolero Blanca Luna.

0: Pedrito Tiniano Chiesa nació en Perú, en Lima, Perú, el 27 de marzo de 1937. Y este señor fue un músico de boleros peruanos. Era conocido en el ambiente artístico como Pedrito o Tiniano.
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0: Llamado también el ruiseñor del amor. A los 9 años de edad debutó en Radio Mundial cantando el vals Fatalidad de don Laureano Martínez.

y ya a los 19 años estaba ganando un festival en Radio Excelsior allá por Perú, y allí también empieza su largo camino hacia el bolero cantinero. Es conocida su vida artística en los caminos del criollismo peruano, y del que, a pesar de los triunfos con el bolero, jamás, jamás se apartó. Y siguió practicando así en su vida bohemia con gran, gran altura. Por la década de los años 50, en el Club Unión de la Plaza del mismo nombre, solía demostrar su arte de cantor criollo. Actuó también en Radio Victoria, conformando un trío, el trío Continental, con Alberto Urquizo, La Negra y una primera guitarra. Claro, y así continúa su historia, porque en 1960, por solo unos meses, fue integrante del trío Los Troveros Criollos. En ese cortísimo, cortísimo tiempo, Los Troveros Criollos ganaron, porque estaba Pedrito Otiniano, él era la primera voz, el primer festival Cristal de la Canción Criolla en Perú. Y así, bueno, continúa su historia, que es realmente interesante. Ahora lo vamos a escuchar en este bolero Vida de mi vida.

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Cuando escuché por primera vez este bolero, lo hice en la voz de David Lujano, un intérprete mexicano que tiene una particularidad de identificarse cada vez que interpreta los boleros sin nombrar. Y fue en este bolero del autor argentino, poeta, compositor, él crea la música y crea la letra, el maestro Chico Navarro. Y fue en este bolero, decía, no sé si te dije. Los invito a que se queden y lo escuchen.

Desde Perú nos vamos para Cuba a hablar de Ovidio González. Es productor musical, compositor, cantante y presentador de programas. Desde 1984 inicia su carrera como cantante profesional. Ovidio González ha sido siempre presentado entre los más importantes espacios musicales de la televisión y de la radio cubana. Sobre todo es que en la radio cubana las interpretaciones de Ovidio González han sido ampliamente difundidas desde el principio de su carrera profesional en todas las emisoras a nivel nacional. Lo escuchamos en tres boleros: Cómo pienso en ti, Añorado encuentro y Hasta mañana, vida mía.

Esclava mía, témeme, ámame, esclava mía. Soy contigo el ocaso más vasto de mi cielo, y en él despunta mi alma como una estrella fría. Cuando de ti se alejan, vuelven a mí mis pasos. Mi propio latigazo cae sobre mi vida. Eres lo que está dentro de mí y está lejano, huyendo como un coro de nieblas perseguidas junto a mí. ¿Pero dónde? Lejos. Lo que está lejos y lo que estando lejos bajo mis pies camina, el eco de la voz más allá del silencio, y lo que en mi alma crece como el musgo en las ruinas.

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1: Se comunicó Silvia desde Puerto Rico. Felicidades por esta emisora, Susana. También Eduardo y Angélica desde Buenos Aires, aquí sintonizando siempre esta radio que nos tiene hipnotizados. Bueno, gracias a todos. Y nos vamos para Chile a escuchar a Miriam Hernández en Sentimental.

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1: Y llega Olga María Curiel en este bolero, Me extraña, que sin cruzar una palabra, sin un motivo ni una queja, me muestres tu rencor. Me extraña.

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2: Emma Elena Valdelamar es la autora de este bolero que vamos a escuchar. Mucho corazón. En la voz de Santi, una versión en inglés diferente.

El trío Los Montemar de la Isla del Encanto, Puerto Rico, nos dejaban miedo de quererte más. Y así, con este bolero que nos trae siempre ese llamado a querer, de todas formas, con miedos o sin miedos, siempre es bueno querer. Soy Susana Saivene y te espero aquí en Susana y Tú mañana, en el mismo horario. Chao, un besito.

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1: Quiero de verdad agradecerles mil y una vez todo lo que han hecho, no solamente por Brenda Fígalo, que sé que me han apoyado tanto, sino en nombre de todos los cantantes de boleros, esté promoviendo este mensaje de amor, y yo realmente los felicito, que siga el éxito, y espero estar aquí muy pronto nuevamente.

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1: Les habla Hugo Romani. Quiero enviarles a todos los oyentes de Tiempo de Bolero un abrazo muy cariñoso. Muchísimas gracias por todo lo que Susana Saivene hace con nosotros, con esta música tan maravillosa que sigue a través del tiempo y va a seguir a través del tiempo siendo de lo mejor que se escucha. Muchísimas gracias por todo.

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1: Desde Puerto Rico, precisamente, Nita Nazario les manda un beso bien grande, bien tropical, lleno de calor, lleno de bolero y lleno de salsa, porque eso es lo que llevamos en la sangre. Un beso y que se diviertan.

0: Boleros, sí. Y algún que otro tango, ¿por qué no? Tangos de Gardel y Lepera que también dejaron memoria de amor nuestro.
1: Gardel y Lepera.

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